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1: Así es, uno de los tantos especiales de hoy. Tengo ganas de que se quedaron con las ganas de que se repitiera. Uf, estos poderosos 180 minutos. Vamos nuevamente a recordar y disfrutar de los Carpenters, para conocer y disfrutar de su esencia. Ya saben que hay mucho que contar, algo nuevo por escuchar y no por aprender. ¿Qué suena al primero? Cantemos.

Those Good Old Dreams. Sonando en Hoy Tengo Ganas de The Carpenters. Gracias por estarse reportando al WhatsApp 7784-1670. Bueno, hablemos un poco de la historia de los Carpenters, un poco porque es demasiado extensa, pero ¿cómo inició todo? Los hermanos Richard y Karen, que crecieron de sus padres, obviamente Harold y Agnes, en Connecticut. Su padre era un ávido coleccionista de discos y detestaba mucho el invierno en Nueva Inglaterra. Así que se mudaron en el 63 a California, específicamente a Downey, un suburbio de Los Ángeles, y ahí Karen halló su gusto por la batería y Richard al canto. Tomaron sus respectivas clases. Richard tomó clases de piano de niño y después se fue a estudiar a la Universidad Estatal de California en Long Beach, mientras que Karen tomó clases de batería y mejoró su técnica. Ellos actuaron juntos por primera vez como dúo en el 65 y formaron el Richard Carpenter Trio, que era más orientado al jazz. Esto junto a Wesley Jacobs. Y luego después formaron una banda llamada Spectrum, de otro estilo más moderado. Posteriormente ya firmaron con A&M Records como The Carpenters en el 69. Escuchemos Top of the World.

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Bueno, y para seguir hablando de los Carpenters, les comentaba que ellos habían firmado ya con la primera discográfica A&M Records. El cofundador de este sello, Herb Alpert, dijo: "Ojalá, ojalá tengamos algunos éxitos". ¿Qué pasó? 7 meses después, el dúo lanzó el primero, como se titulaba Ticket to Ride, que era un cover de los Beatles. Richard y Karen Carpenter transformaron este clásico rockero en una balada de producción exquisita y cantada con tristeza. La versión de los Carpenters, de hecho, alcanzó el puesto número 54 en la lista de Billboard Hot 100 de sencillos. Su primer álbum, llamado Offering, posteriormente que lo retitularon y le pusieron Ticket to Ride, era una colección de regrabaciones de canciones originalmente realizadas en el estudio de garaje del bajista de sesión Joe Osborne, junto con algunas nuevas composiciones y versiones. Así que este álbum, Offering, ofrecía un adelanto de lo que ya se venía próximamente: producción y arreglos más detallados, y al igual que una voz al borde de la grandeza. 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

0: Buenos días, Nati, que Dios la bendiga. Pues yo estaba esperando este programa para oír Los Carpenters. Es una música que a mí me ha gustado y es muy buenísima. Para algunos que no pueden inglés, con este sistema que ellos tienen, cualquiera puede aprender. A usted se le facilita mejor todavía. Bueno, eso es todo y le felicito por buena música de Los Carpenters.
1: Me alegro, me alegro.
0: Soy Antonio González, el que siempre no acostumbro hablar mucho, pero sí, me encanta todo.
1: No se preocupe, aquí
0: estamos. Recuerdos de nuestro querido Sergio Gallardo.
1: Eso, qué bueno, gracias, de verdad. Ay, le encantaba la voz de la Karen. Siempre,
2: hola, Nati,
1: siempre me pedía
2: tardes,
1: que cantara.
2: ¿Qué tal, cómo está en el domingo? Juan Carlos Alvarado le saluda. Ya, pendiente y disfrutar de Hoy Tengo Ganas de The Carpenter. Excelente el programa para este domingo, Nati, así como los de cada domingo.
1: Así
2: excelente
1: es.
2: Programación. Muchísimas gracias por la edición de cada uno de los programas. Esperamos disfrutarlo a lo grande. Feliz día para usted y toda su audiencia.
1: Gracias, Boston Guy, Juan Carlos Alvarado, ya reportándose, y varios más. Por aquí también,
3: hola,
1: Rubenia.
3: Hola, Nati, buenas tardes. Aquí oyendo su bello programa, Los Carpenters. Ay, sí. Y algún día la voy a oír a usted cantando de la Karen Carpenter.
1: Sí.
3: Bendiciones.
1: Sí, algún día. Yo espero también, porque hay otra chica que es de hecho una fiel oyente a mis programas, Rocío Anaya, quien lastimosamente pues hoy no logramos concretar, pero más adelante vamos a ir a hacer un cover para que ustedes escuchen la bella voz que ella tiene. De verdad, ella se parece más a la voz de Karen que la mía. Suena Happy.

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3: Bueno, y por ahí, ¿cómo se tiene aquí el nombre? Juncito. Bueno, me comentaba que una ex con la que nunca concretó nada le regaló una carpeta de música de los Carpenters, que no entendía él por qué. Y ahora le entiende porque no había puesto la traducción de sus letras. ¡Qué barbaridad! Eso es cierto, miren, hay canciones que en su momento, digamos, que usted no era mucho para el inglés, hasta mucho tiempo después entendió. Yo igual, a mí me pasó una vez, me dedicaron una canción que en su momento dije, ¡ay, qué bonita canción! Pero se oye triste, ¿verdad? Y hasta después veo la letra. Ya muchos años después, y no, qué barbaridad, no. Por eso ya ven, hay que buscar las traducciones para no dedicar cualquier cosa. Igual por ahí ya se reporta la que les dije, Rocío, y óiganse este pedacito de audio que me mandó.

0: Me encanta.
1: Lindísima la voz de Rocío. De verdad, tenemos que hacer ahí el dueto para poder cantar y memorar la voz de... conmemorar la voz de Karen Carpenter. Es, de verdad, es única. Pero muy bonito, Rocío, muy bonito. Igual, sigamos con la historia de los Carpenters. Bueno, ya les había dicho que el cofundador del sello A&M era Herb Alpert. Entonces, él sugirió grabar una canción de Burt Bacharach y Hal David, que llevaba años guardada. Y es una canción que más adelante va a sonar. Estoy hablando de Close to You. Ninguno de los dos Carpenters como que le parecían y estaban entusiasmados con esa elección, pero Alpert tenía, estaba confiado de que sí, que era un arreglo que había hecho Richard con la voz de Karen y que las armonías que ya traía tenía potencial y que iba a dar éxito. Y de hecho sí, el disco fue un éxito rotundo, marcó el primero de una racha de 4 semanas en la cima del Hot 100, marcando también como de estos éxitos en el top 20 del Hot 100, que continuaría 6 años, imagínense, 6 años, incluyendo For All We Know, que ya la habíamos escuchado, Rainy Days and Mondays, y también Superstars. Sigamos con Hoy Tengo Ganas de The Carpenters.

0: Buenas tardes, Nati. Qué programa este, yo tengo ganas de los Carpenters. Este es mi grupo, mi dúo favorito. Excelente música, Nati. Esto es maravilloso. Esto es excelente, así que sigue adelante y esta música la vamos a disfrutar enteramente. Muchas felicidades, Nati. Gracias, cuídese.
1: Ya sabes.
0: Felicidades.
1: Yo sabía que tenía que repetir esto desde hace tiempo.
2: Buenas tardes, Nati. Bendiciones. Gracias por este bonito turno y programa con los Carpenter. Le deseo lo mejor siempre.
1: Gracias,
2: y siempre
1: Lupita.
2: Escuchándola desde Fresno, California. Bendiciones y gracias.
1: La Legión Extranjera reportándose.
3: Hola, buenas tardes, gracias por este maravilloso programa. Hoy tengo ganas de, siempre la escucho en Ambrosía Musical. Saludos y esperando aquí que suene Close to You.
1: Uy, ya casi, ya casi, ya casi. Bueno, continuemos con los Carpenters. Y saben, a veces el amor no duele por algo que pasó, sino por lo que sentimos sin entender por qué. Hoy vamos a hablar de esta canción íntima y honesta, de esas que con esta voz tan peculiar que te susurra al oído, interpreta Sometimes.

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Bueno, y la verdad que yo les quería hacer ahí, porque sí me habían pedido que yo les hiciera cover de alguna canción de los Carpenters, pero no he estado bien de voz estos días. Y lastimosamente no se me pudo concretar este día traerles algo, pero por lo menos les vamos a cantar un poquito. ¿Por qué? ¿Por qué no? Esta canción me fascina, pero solo un poquito, ¿verdad? Ya después la ponemos original.

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5: Hola, buenas tardes, Nati Hernández. ¿Qué tal? ¿Cómo está? Hoy tengo ganas de. Óigame. Quiero decirle que no se vale.
6: ¿Qué? ¿Por qué?
5: Solo un pedacito, no se vale, me deja picados. Déjenos algún día tener el placer de oírle cuando cante toda la canción.
6: Vaya.
5: Feliz tarde.
6: Lo va a preparar.
5: De Ambrosía Musical.
6: Gracias por estarme escuchando y también por felicitarme. Qué bonito, gracias.
7: Buenas tardes, Nati.
6: Hola.
7: Me encanta que la llamo. Bueno, nuevo radio oyente por ahí. Pero esa programación de los Carpenters, que es un dúo excelente, interpretaba tantas canciones bellas de amor del autor Paul Williams y de otros autores. Pero esa que está poniendo ahorita es la belleza que reflejaron ellos como dúo, ¿verdad? Así es que felicitaciones a usted. El programa está exquisitamente agradable y la estamos pasando bien aquí en familia.
6: Qué bonito.
7: Así es que gracias por darnos esas vibras del recuerdo.
6: Qué bonito.
7: Buenas tardes, Nati. Feliz turno.
6: Muchos saludos para usted y su familia. De verdad, gracias por estarme escuchando en Hoy Tengo Ganas de Carpenters, que ya decía que tenía que repetirse desde tiempos. Pero sí, dejé pasar mucho. Yo creo que sí, pasó un buen tiempo. Bueno, sigamos con la historia. Entre el 71 y el 75, ellos ofrecieron más de 800 conciertos. Una cifra para ese entonces impresionante para cualquier artista, sobre todo para uno que destacaba por sus grabaciones de estudio, que estaban meticulosamente producidas y que eran deslumbrantes. Entonces, la gira combinaba con las exigencias de grabación, que tuvo un costo personal, pero los éxitos seguían llegando. De hecho, los Carpenters ganaron 3 premios Grammy y un American Music Award. También tuvieron un éxito rotundo a nivel mundial con una gira en el 74 en Japón que tuvo una recepción casi similar a la de la Beatlemania. Y en diciembre del 76, el primer especial de televisión de The Carpenters alcanzó el puesto número 6 en los índices de audiencia de Nielsen y les permitió así firmar un contrato con ABC, lo que resultó en 4 especiales más. Ellos dos revolucionaron el panorama con el experimental álbum Passage, que incluía esta versión épica. Una canción de Klaatu, Calling Occupants of Interplanetary Craft, bien la conocen, que se convirtió en un éxito mundial en todas las listas.
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Bueno, y en el 79 Richard se tomó un año sabático. Ya saben, cosas de artistas. Pero no era tan solo, ¿verdad?, por así, porque desarrolló una adicción a un sedante llamado Qualude. No sé si usted lo conoce, pero en ese entonces se tomó el año sabático y para mientras Karen se fue a trabajar a Nueva York con el productor Phil Ramone en un álbum en solitario. Pero la recepción en la discográfica A&M fue demasiado tibia y el proyecto se archivó y regresó al estudio para Carpenters, que lanzó el álbum Made in America. Desde ese momento, Karen ya empezaba a sufrir de anorexia nerviosa. El dúo lastimosamente se disolvió un febrero del 83, cuando Karen falleció por insuficiencia cardíaca causada por las complicaciones de la anorexia. Su muerte desencadenó, de hecho, una amplia cobertura mediática e investigación sobre los trastornos alimentarios. Me imagino que ya se habían dado este tipo de enfermedades, pero Karen fue la primera en la cual ya le pusieron nombre y lastimosamente por eso se volvió famoso este trastorno y esta enfermedad. Vamos a seguir con más de Carpenters. No.

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0: 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Bueno, sigamos hablando en Hoy Tengo Ganas de Carpenters, de Karen. Porque sí, lo habíamos mencionado en la primera, cuando hicimos este especial, habríamos hablado un poco de cómo era su relación con su familia. Y que constantemente la madre o los padres tenían más apego y también más foco en Richard que en Karen. Incluso mencionaban, gente que los conoció a ambos, que entre ellos dos era como, no sé, para los padres que Karen se interesara más en la batería no era algo apropiado para una mujer. Entonces, ya cuando empezó el tema de que se hicieron famosos y todo, los medios de comunicación, como siempre, empezaron a hablar de su físico, que la llamaron rellenita, gordita. Entonces, las inseguridades de Karen empezaron a resaltar. Los síntomas de la anorexia se empezaron a ver en el 73, y también sus desórdenes alimenticios se volvieron cotidianos. De hecho, algunos de los que trabajaron con ellos mencionaron que su desorden alimentario era algo mucho más profundo que esta idea de ser una superestrella, de pie en mitad del escenario con un foco apuntándola y todo el mundo juzgando su apariencia. Uf. Superstar suena.

Una canción que les recuerda que ya casi va a ser Navidad. Por ahí me decían, Nati, faltan 221 días para Navidad. Desde ya les deseo una feliz Navidad. Ah, no, mentira. Déjole, please, Mr. Postman.

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3: Y yo ya le iba a decir, pero Nati, todavía no es Navidad.
0: Claro, ¿cómo
3: que
0: no?
3: Sí, joven, me iba a decir Nati.
0: Claro que sí, joven.
3: Qué bonito, qué bonito.
0: Ya es Navidad, verdad que es mi época preferida, aunque vea, es de mucho gasto también. Por esa parte, vea, le quitamos un poquito de importancia.
4: Buenas tardes, Natalia.
0: ¿Qué dice Rafa Molina?
4: Siempre aquí en sintonía de tu programa. Hoy que tenemos a los hermanos Carpenters con buena música toda la tarde, creo que...
0: Sí.
4: 92.9, láser. Muchas Bárbaro. Gracias por alegrarnos la tarde.
0: Gracias a usted por escucharme.
5: Hola, Nati, muy buenas tardes.
0: Hola, Otto.
5: Siempre aquí escuchándote y felicitándote.
6: Marcando también.
5: Y todos los demás oyentes elogiando tu actitud positiva en hacer buenos recuerdos y en hacer excelentes programas. Hoy, lo especial, los Carpenters, nuestra época, nuestra historia, y qué lindura de voz sería escucharla a ti y a la otra muchacha cantando las voces.
0: Sí, lo vamos a hacer.
5: Bendiciones, Nati. Saludo aquí en casa, cocinando carnita asada.
0: Carnita, qué rico.
5: Salud, Nati.
0: Salud, Otto. Bueno, y gracias por seguirme acompañando en este especial de los Carpenters. Sigamos la historia. Bueno, el caso de Karen y su trastorno alimenticio iba aún peor. Contrató, de hecho, a un entrenador personal que le recomendó cambiar su dieta, lo que le provocó un aumento de masa muscular, haciéndola parecer más pesada en lugar de más delgada, que era lo que quería Karen. Entonces lo despidió y comenzó su propio programa de pérdida de peso contando calorías. Unos 9 kilos perdió, 18 kilogramos, y esperaba perder aún más. Para en el 75 ya solo pesaba 37 kilogramos. Algunos fans... No, obviamente lo notaron y empezaron a preguntarse qué pasaba. Ella se negó también a decir públicamente que estaba enferma y en el 81 dijo que simplemente estaba agotada. El hermano Richard dijo que él y sus padres no sabían cómo ayudarla. Ella se expresó con su hermano que necesitaba ayuda con su anorexia y él decidió recibir... Y bueno, y así el hermano lo convenció a ella de recibir un tratamiento en Nueva York con un psicoterapeuta. Y ya en el 80, Karen también comenzó a utilizar medicamentos de reemplazo de tiroides que aumentaron su metabolismo y laxantes que hicieron que los alimentos pasaran rápidamente. Pero su condición empeoró y perdió aún más peso. Y en septiembre del 82 la llevaron al hospital Lenox Hill de Nueva York, donde le colocaron un goteo intravenoso. ¡Ay, Dios, Karen! ¡Qué barbaridad! Un procedimiento que fue un éxito y empezó a ganar peso, pero esto le generó tensión en el corazón. Y ya saben, el 11 de enero del 83, Karen hizo su última aparición pública en una reunión de antiguos ganadores del Grammy, donde la vieron frágil, pero según su amiga Dionne Warwick, parecía extrovertida y le decía a todos: míreme, I have a boot, tengo trasero.

0: Por ahí no había saludado a Rocío, que ya se me había perdido. Rocío es otra, ¿verdad? No Rocío Anaya, sino que, digamos, sigo diciéndole mi oyente más joven. Hola, Nati, buenas tardes. No sabe cuánto me emocioné cuando escuché que hoy, este domingo del hoy, tengo ganas de, iba a ser de los Carpenters otra vez. Sin duda, sí tenía que repetirse. Feliz domingo, Nati. Gracias. Igual ahí a Luis Ponce. Igual saludos ahí para Mirna Rodríguez, como siempre pendiente de la programación. Y Mimi desde Nueva York. Creo que sí se me habían perdido por aquí varios. Héctor Vázquez, por aquí Frank Chacón, Antonio González, Oscar. Dios mío, sí tenía varios pendientes por ahí. Gerardo Antonio, ¿qué nos decía?
1: Mati, ¿cómo está?
0: Hola.
1: Gusto saludarla.
0: Igualmente.
1: Gerardo Solano le saluda, felicitándola siempre con esa buena música.
0: Me alegro.
1: Esos recuerdos. Aunque era cuando yo estaba pequeño con los Carpenters, pero los escuchaba, pues porque me crié con familiares mayores, con mi tío. Entonces, escucho y me gusta mucho esa música. Y me da gusto escucharla y fiel oyente siempre de la Láser.
0: Gracias, Gerardo. Igual Mayo Chinchilla ahí, feliz domingo. Ya reportándose unos con, también mandándome fotos con sus mascotas. Y eso, pues, también me alegro que estén con esas criaturitas.

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Bueno, y uno de los datos curiosos es que tenían esa habilidad de crear arreglos vocales únicos, utilizando a veces hasta 12 voces sobregrabadas en armonías de cuatro partes.

Bueno, y su hermano, tras la muerte, siguió adelante y produjo 4 colecciones más completas del material de los Carpenters, que nunca se publicaron. Supervisó también reediciones y otros proyectos que estaban relacionados con el dueto. También él lanzó sus propios 2 álbumes en solitario y supervisó el lanzamiento tardío del trabajo en solitario de Karen. Durante gran parte del 2018, el hermano trabajó en Carpenters con la Royal Philharmonic Orchestra y compuso una nueva y enorme obertura e interludios entre pistas, así como los nuevos arreglos orquestales para acompañar las grabaciones originales del dúo. Recordemos que el hermano, sí, en cuanto a producción, era espectacular. De hecho, la canción Close to You fue un éxito debido a su producción y arreglos, que él perfeccionó hasta lograr el sonido deseado. Era tan perfeccionista que se necesitaron 47 tomas solo para conseguir los wahs extendidos en el coro final. Disfrutemos la que más esperaban.

Y hoy sí hemos llegado al final. Por ahí Mario me preguntaba que si ella tenía algún trastorno también psicológico, perdón, si tenía algún problema psicológico, de por qué tomó esa decisión de llegar hasta el extremo de hacer una dieta inclusive tanto compleja. Acordémonos que ella empezó a los 19 años cuando hizo su contrato con A&M. Ella hizo una dieta en la preparatoria que de hecho fue por consejo médico, que era la dieta Steelman, y ella solo comía alimentos magros, bebía 8 vasos de agua al día y evitaba las comidas grasas. Pero ahí se agregaban cosas, comentarios de la gente. También recordemos, no sabemos en sí cuánto era el trabajo que tenía que hacer ya en la fama, ya como mencionaba los comentarios de los medios de comunicación, de gente a su alrededor, de cómo la veían. También que tuvo fallidos intentos con esto del tema del amor, se iba a casar, pero al final, ¿verdad?, la persona se aprovechó de ella. O sea, todo eso también se va acumulando para, pues, con 32 años dejar este mundo y ser el primer caso de anorexia. Y también me comentaba que se parecía la voz a Melissa Manchester. Tiene algo. Bueno, y para finalizar, ¿qué les puedo decir? Ha sido uno de los duetos más queridos de los 70 y que ha conseguido vender más de 90 millones de discos en todo el mundo. Inclusive en el Reino Unido se encuentra en el puesto 7 de los donde sale Close to You, de los álbumes más vendidos en los años 70. Y de la misma manera son el tercer grupo internacional que más ha vendido en Japón. Y hoy sí les aviso que por ustedes voy a hacer el intento de cantarles la última canción. Hoy sí completa, así que ahí les aviso al que me criticó de que no le avisé. Ahí está.

Hoy sí, la promesa está cumplida. Nos despedimos y estén pendientes de cuál será el próximo protagonista de Hoy Tengo Ganas de...

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5: 3 de la tarde con 6 minutos. Buenas tardes, estoy Escorado de la Salud acá desde el 92.9. Domingo 17 de mayo del 2026. Un placer para mí acompañarlos y saludar a todos los contadores porque hoy es el Día del Contador. El Día del Contador en El Salvador. Así que muchas felicidades si usted ejerce esa profesión. O pues, como en mi caso, que yo en hace 20 años, juela, ¿cuánto tiempo ha pasado? Hace 20 años, pues me gradué de bachillerato en contaduría, en contabilidad. Así que muchas, pero muchas felicidades. Vamos hasta las 6 de la tarde con buena música y recuerde, los domingos son del dobles aquí en el 92.9. Así que 7784-1670, nuestro WhatsApp para que se comunique con nosotros. Don Henley, con él empezamos este domingo de dobles.

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3: 3 de la tarde con 21 y bueno, por aquí me han estado enviando, bueno, José Martínez, ahí estaba escribiéndonos, también Otto Piche dice, bienvenido Tobías, felicidades por su día. Gracias, gracias. A pesar de que no saqué la carrera de contaduría pública, pero sí, como les mencionaba, mi bachillerato fue opción contador, así que en parte creo que sí me toca celebrar también en este día. Bueno, ¿qué más tenemos por acá? A ver, adelante, adelante. Terminación 9984. Luis Luna dice por acá. A ver, adelante.
4: Buenas tardes, Tobías.
3: Buenas tardes.
4: De John Fogerty, por favor.
3: Con mucho gusto. Marisela desde Sonsonate.
5: Muy buenas tardes, Tobías.
3: Buenas tardes.
5: ¿Cómo están? Pues yo por acá todavía, llorando de la emoción de escuchar a Nat. Ay, qué niña más talentosa, la Karen salvadoreña. Qué barbaridad, qué orgullo para la Láser tener esta niña. Y a usted también, dos talentos ahí jovencitos en la radio.
3: Gracias.
5: Tobías, por favor, quiero el doble de Tavares. El cielo ha perdido un ángel y otra bonita por ahí. Todas me gustan. Así que muchas bendiciones. Cuídese mucho, Tobías.
3: Gracias, igual. Bueno, muchísimas gracias, Marisela. Clara Escobar dice, muchas gracias por recordar este día del contador. Yo, la contadora general del Club Tecleño, y venía regresando de la Asamblea General Extraordinaria de este día. Todo salió muy bien y ha sido muy satisfactorio. Bueno, Clara, muchísimas gracias por estar acompañándose de Láser Inglés. Vámonos con música. John Fogerty y Tavares en este bloque.

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1: Tres de la tarde con 42 minutos. Seguimos con más dobles, más de lo que nos solicitan aquí a través de nuestro WhatsApp, el 778-41670. Lisette Hernández nos escribe por acá y dice: hola, Tobías, buenas tardes. ¿Puede ponerme una canción de Brett? Bueno, quiero hacerlo contigo, se traduce el español. Se lo agradecería muchísimo. Bueno, con mucho gusto viene Brett junto con The Guitar Man. Y por acá Lidia María nos está pidiendo un doble de Elton John, Tiny Dancer y Daniel. Bueno, con mucho gusto vienen en este bloque.

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4: 4 de la tarde en punto. Vamos con un triple doble. Un triple tres dobles en este bloque. A ver, adelante, René Rodesno.
5: Hola, ¿qué tal, Tobías? Gusto de escucharte.
4: Gracias.
5: Podríamos igual escuchar un doble de los Doors. No la amas locamente. Y gente extraña.
4: Con mucho gusto también por acá, River River, dice por acá su usuario.
6: Feliz domingo, Tobito.
4: Gracias, igual.
6: Un doblazo de los Romantics, One in a Million y What I Like About You. Gracias.
4: Bueno, con mucho gusto. Y por acá me estaba solicitando Jaime Carrillo un doble de Depeche Mode. Bueno, con mucho gusto suenan en este bloque.

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4: 4:41, seguimos con más acá en los dobles de este día domingo, 17 de mayo del 2026. Gracias a todos los que nos han estado mandando aquí saludos por el día del contador. Mario Marenco, ¿qué tal?
5: Saludos, buenas tardes, mi señor Tobayan Airplane. Hey, feliz día del contador, aunque sea contar cuentos, no importa eso. Mi señor Tobayan de Suite, voy a poner Ballroom Blitz y también ese Fox in the Round. Sería excelente, macizo, cuídese y sigo con el enlace. Más le vale, doctor.
4: Bueno, muchas gracias. También por acá desde California me estaban diciendo.
6: Buenas tardes, Tobías.
4: Buenas tardes.
6: Nosotros somos admiradores de usted.
4: Gracias.
6: Le estamos llamando de la ciudad de Bellflower, aquí en el estado de California, condado de Los Ángeles. Estamos con Nelson Ábalos, un gran amigo que lo admira mucho a usted y que le fascina la música suya. Así que le pedimos, por favorcito, que nos complaza con dos canciones de Chicago.
4: Con gusto.
6: Que se llama Saturday Park y la otra se llama Si Me Dejas Ahora, por favor. Y saludes a todo El Salvador, saludes a usted.
4: Gracias.
6: Y bendiciones. Gracias.
4: Muchas gracias. Vamos con más música aquí en este día domingo.

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5:53 PM. Me voy retirando, como siempre, agradecerle que me hayan acompañado. Se quedan con Oldies Music para que disfrute junto a nosotros durante toda la noche. Y mañana regresamos a las 9 de la mañana acá en Láser Inglés. Cuídese, feliz noche de domingo y sigue en compañía del 92.9 haciendo todo con música.

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